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0: el Supremo Tribunal Federal. Los primeros de ellos fue el haberse apropiado de una causa, la de Flavio Bolsonaro, vinculada con la financiación de una película sobre su padre. ¿Y para qué lo hizo? Para que no se supiera nada de esto. Para decirlo de una forma muy sencilla, Flavio Bolsonaro fue grabado hablando con un banquero corrupto, está preso también aquí en Brasilia por una estafa, y el número que te voy a decir, Lucho, no es azaroso y tampoco mezcla reales con dólares, una estafa de 10 mil millones de dólares. Una estafa de 10 mil millones de dólares. Y este era el socio de Bolsonaro para su caja 2 o su caja 3. Pues bien, a ese socio Bolsonaro le pidió que le financiara una película sobre su biografía. Y esa película fue toda con dinero mal habido y con dinero que por lo demás venía, se traficó a través de una serie de maniobras que tal vez no viene al caso mencionarlas, pero que sí llevaron a que Flavio Bolsonaro fuera grabado hace un año diciéndole a este banquero, que ahora está preso por tamaña estafa, hermano, así, hermano, estamos juntos en esta, tenés que pagarme lo que falta, tenemos que llegar a los 131 millones de reales, es decir, a 25 millones de dólares para financiar la película. Eso era todo ilegal, eso era todo de dinero mal habido. Y esta causa la tomó para sí el pastor André Mendoza. Habiéndola tomado para sí, todo el mundo quiere saber qué pasa con ese pájaro, qué pasa con esa causa. Él no soltaba prenda hasta que la bomba estalló hoy a la mañana, este viernes, porque el presidente del Supremo Tribunal Federal, luego de que el propio Lula tomó cartas en el asunto, dijo: tenés que hacernos conocer qué pasa con esa historia. No puede ser que tengas desde hace meses esa historia. Por supuesto, yo estoy citando al presidente del Supremo Tribunal de forma coloquial, pero el hecho es que le dijo: señor juez, tiene que hacernos conocer qué pasa, tiene que levantar el secreto de sumario, y comenzó a levantarlo. Y lo primero que hizo fue reconocer, porque esto no se sabía, que sí, Flavio Bolsonaro es investigado por lo menos por tres delitos: corrupción, lavado de dinero y envío de divisas al exterior en un orden de los 25 millones de dólares. Con lo cual, este episodio, que durante semanas había tenido al país en vilo, estalló hoy para bien del lado de la candidatura de Lula y Partido de los Trabajadores. Pero antes de eso hubo otra, y no quiero hacer de esta conversación un hecho jurídico, pero es lo que está pasando. El mismo juez, y al estilo de lo que había hecho en su hora su patrono, es decir, imitando lo que había hecho en su momento el juez de la causa Lavallato, Sergio Moro, filtraba permanentemente informaciones que, claro, las filtraba con la acogida del mainstream mediático, de los grandes medios, soltando desinformaciones en forma de cuotas mínimas 2 veces por semana, 3 veces por semana, siempre insinuando corrupción de gente propia, próxima a Lula. Y siempre informaciones que luego se verificaban inciertas, pero para entonces ya habían horadado la imagen de Lula. Es decir, había una combinación entre este juez lavallatista, este juez del lawfare con la prensa, y todo esto fue desgastando a Lula, lo cual nos lleva a la fecha de hoy con Lula, sí es cierto, todavía adelante, frente a la simulación de primera vuelta, pero en un empate técnico en segunda. Esa no es la única causa, pero ciertamente es la madre de las que hicieron crecer a Flavio Bolsonaro en las encuestas y estancarse a Lula.
1: Va a seguir así la campaña, o esta previa, Darío, ¿no? Va a ser igualmente de Barrosa, tal cual lo estás contando, ¿no?
0: Probablemente porque, digamos, vos bien lo comentabas al principio, esta es la madre de las elecciones. Si uno revisa, justo en noviembre de este año, cuando va a ser la segunda vuelta, la probable segunda vuelta, es decir, la primera es el 4 de octubre, para hacer periodismo puro de noticia, a la noche de hoy, es decir, hace 2 horas, Datafolia, que es una de las encuestadoras más tradicionales, da a Lula, vencedor en primera vuelta por el 39 contra el 35 de
1: Ah,
0: Flavio Bolsonaro,
1: mira.
0: y en el balotaje le da 46 a 44. Pero esta es una información que todavía no midió el efecto negativo que debiera tener algún impacto en la candidatura de Bolsonaro, y tal vez, pero todo esto es muy conjetural. Ahora, yendo a tu propuesta, a tu pregunta, te decía, El balotaje va a ser el 25 de octubre, el probable balotaje. Por lo pronto ni siquiera llegamos a la primera vuelta y eso va a coincidir prácticamente con las elecciones de Honduras del año pasado. Es decir, en Honduras el año pasado se realizaron aquellas elecciones muy controvertidas que muchos consideran como una mesa de ensayo, como un ejercicio, una simulación de lo que vendría después, es decir, elecciones muy controvertidas, donde siempre la derecha, en Honduras primero, luego en Perú y finalmente en Colombia, la derecha se impuso siempre por margen muy estrecho, siempre por margen de menos de 2 puntos. 2 puntos fueron los que obtuvo Lula, menos de 2 puntos fueron los que obtuvo Lula de victoria en el 2022 y siempre con sospechas de fraude. Pues bien, acá no se sabe lo que va a pasar, pero ya los Bolsonaros están insinuando que si no obtuvieran la victoria la van a cuestionar y para eso incluso estuvieron hablando con Estados Unidos abiertamente y para eso ya dijeron que no garantizan que reconozcan una victoria. Es decir, ¿por qué sospechamos con vos, coincidiendo con vos, que lo que se viene, lo que resta de la campaña, estamos a casi 3 semanas de la primera vuelta, va a ser barroso, va a ser turbio, no va a tener el carácter de una campaña electoral como debiera, porque no es solamente la extrema derecha la que está interviniendo, sino palabras del presidente Lula, palabras que ha repetido incluso hasta ayer a la noche en una entrevista al canal SBT, hay interferencia de los Estados
1: Claro.
0: Unidos. Interferencia de los Estados Unidos, claro.
1: Darío, te pregunto, breve, ¿cómo notas a la sociedad brasileña que asimiló y vio el loafer que llevó a preso a Lula? Digo, ¿permeable a un nuevo loafer o que algo aprendió?
0: Brasiles son muchos, es decir, es un país de, solo por un número, 158 millones de electores,
1: Claro.
0: y 8,5 millones de kilómetros cuadrados, es decir, las diferencias socioculturales de hábitos electorales entre Roraima, en la frontera con Venezuela y cerca de la Guyana, con Río Grande do Sul, son casi las de 2 países, es decir, pero llevando esto a una idea nacional. El lawfare o el lavallato
1: Sí.
0: es asimilado y se convive con el mismo por parte de un número importante de la población. Es decir, el electorado bolsonarista lo consiente, no se espanta de ello. Y luego hay un electorado que es mayoritariamente lulista o petista, de centro izquierda o de izquierda o del campo democrático popular, si quisiéramos llamarlo de alguna forma, que, claro, está escandalizado con lo que ocurrió y es el que está advirtiendo lo que pasa. No digamos que hay un escenario a la chilena de 3/3, pero sí es cierto que hay un electorado lulista histórico que no baja del 30%, algo aplicable con el mismo número o un poco menos para el bolsonarismo y el resto para, si lo pudiéramos llamar de alguna manera, o independientes o indiferentes. Y estos son los que tampoco se escandalizan mucho frente al lawfare, pero pudiera ser que al momento de volver a votar a Bolsonaro les tiemble un poco o tengan algo de remordimiento, pero pudiera ser, porque lo cierto es que los candidatos de la tercera vía, mal llamada tercera vía, en realidad son candidatos de derecha que no son en primera vuelta bolsonaristas, tienden a votar por Flavio Bolsonaro en una segunda vuelta. Ocurre también que este es un país que no llega a elecciones tras una rutina de comicios estable y continua. No se puede olvidar que Brasil viene de 2 golpes de Estado. El de 2016 derrocó a una presidenta, es cierto, al estilo de los golpes de Estado que ocurrieron de forma, una expresión que me cuesta decir porque es una contradicción en términos, pero digamos así, golpes de
1: Institución.
0: Estado institucionales, como
1: Claro.
0: los ocurridos en Paraguay, como los ocurridos en Ecuador, y luego otro que no terminó de perpetrarse por una cuadra, por una hora, que fue el de 2023. Tengamos presente para nosotros los argentinos que en menos de 15 horas, unas 8.000, 10.000 personas, entre medio de las cuales había muchos comandos

0: ejército, comandos de operaciones especiales de ejército soslayados, disimulados, acabaron con los edificios de la Casa Rosada, del Congreso y del Palacio de Justicia. Es decir, ese destrozo arquitectónico, ese destrozo de los grandes palacios de los poderes, no se reconstruye solo con volver a poner la mampostería y los vidrios. Es decir, esa sociedad, la herida de esa sociedad, y por otra parte, aquellos que protagonizaron ese alzamiento, siguen deseando volver. Tengamos en cuenta un dato que también se soslaya porque con la noticia de cada día no se puede dar cuenta de esto. Imaginemos una victoria de Flavio Bolsonaro, no hay que descartarla. Pues bien, si gana Bolsonaro, y ya lo prometió, ya lo anunció, asumiría el 5 de enero, y ya lo dijo, va a cruzar el Palacio del Planalto, va a ingresar por la rampa del Palacio del Planalto, ese palacio de líneas futuristas, junto a su padre. Es decir, lo va a indultar a Jair Bolsonaro, el capitán golpista con 27 años de prisión, el primer día en su primer decreto gubernamental. Y luego, obviamente, el hombre fuerte de ese gobierno va a ser Jair Bolsonaro. Es decir, saliendo de toda esta espesura, de los líos, de los gritos, de las convulsiones, el duelo al cual estamos asistiendo es entre Lula y Jair Bolsonaro. Y hagan este cálculo. Flavio va a tener derecho a 8 años de gobierno, es decir, a la elección y la reelección, pudiera ocurrir o no, y su padre también. Es decir, si vencieran, vencería realmente Jair Bolsonaro y nos espera, o les espera a los brasileños, pero creo que nos espera a los latinoamericanos, tal vez más de una década de bolsonarismo, porque ellos no vienen para disputar nuevas elecciones, sino para perpetrarse en el poder. Esa tal vez sea la nota que da la magnitud del momento que estamos enfrentando.
1: Esperemos que no pase. Darío, la última consulta cortito, porque estoy llegando ya a las noticias, tiene que ver con el tema Cerimedo, que también cuando cortabas el intento de golpe de Estado, Cerimedo está acusado de eso, perseguido también buscado por la justicia brasilera en relación a la participación que tuvo en ese intento de golpe de Estado. Bueno, o sea, como todos sabemos, está preso por un intento de femicidio, pero como ahí había, por lo menos hasta hace unas semanas que hice varias consultas en Brasil, mucho temor de la manipulación en redes y demás, que es una cosa que está dando resultados en Latinoamérica, sino Colombia, que es un caso emblemático de esta cuestión. Si el caso Cerimedo está teniendo algún impacto en Brasil en este momento.
0: No tuvo el suficiente, sí lo tuvo, es cierto, la visita de Javier Milei en el lanzamiento de la campaña de Bolsonaro, pero sí es cierto, Lucho, que tal vez, si hablamos dentro de algunos meses o años, se sepan más cosas de Cerimedo. Es decir, la participación de Cerimedo en el golpe de Estado, que no llegó a concretarse, el golpe de Estado fallido de enero de 2003, fue muy importante, tanto que él fue incluido, fue actuado como miembro de uno de los bloques, porque el golpe se organizó en áreas, ¿no? Él estaba integrando el área de la desinformación. La fiscalía, frente a esa denuncia, no la aprobó, pero no la desestimó. Es decir, aquello por lo cual se lo acusó sigue en pie. Es decir, los elementos obtenidos siguen en pie. Hablamos hace un par de semanas, con Rui Falcao, que es el diputado del Partido de los Trabajadores, que solicitó al Supremo Tribunal Federal que pida informaciones a Bolivia, y lo que nos decía Rui Falcao, un ex, seguramente lo conoces, un viejo dirigente del PT, presidente del PT, es decir, un tipo de mucho callo político, lo que él nos decía es que hay que averiguar qué estaba haciendo Cerimedo en Bolivia, porque palabras de Rui Falcao, es decir, no un advenedizo, no un irresponsable, él sospecha que en las granjas que había montado de troles en Bolivia se pudiera estar disparando información falsa para Brasil. Es lo que nos dijo concretamente, sospechamos que Cerimedo se aprestaba a participar en la campaña sucia de Brasil antes de ser preso.
1: Bueno, mejor está preso entonces. Darío, te agradecemos mucho tu tiempo y tus palabras, viejo. Un gran abrazo para allá. Escucho tu podcast con Toñetti, te leo, por supuesto, todas las notas, y me interesan mucho las cosas que haces.
2: Gran abrazo.
1: Un gran abrazo.
0: Muchísimas gracias por invitarme. Un gran abrazo.
1: Chao, hasta luego. Era Darío Piñotti, corresponsal en Brasil de Página 12 de la agencia ANSA, doctor en comunicación, en relaciones internacionales, vive en Brasilia hace mucho tiempo. Y
2: brasilerólogo.
1: Brasilerólogo. muy interesante.
2: ¿Viste? No, interesante. Bueno, lo que sabe políticamente, el análisis que hace es increíble. Sí.
1: Es para asustarse un poco, ¿no?
2: Sí, sí. Por eso le preguntaba, digo, a ver si aprendió algo la sociedad brasileña, a ver qué nos espera a nosotros, no sé.
1: Ojalá que sí. ¿Qué tenemos que hacer ahora, Córdoba?
3: Y podemos dar paso a las noticias.
1: ¿Les damos paso a las noticias o al señor de las noticias que está acá al lado mío, que es el señor Federico Sanabria?
3: Bueno, eso decidilo vos, no
1: lo
3: sé.
1: Lo decido yo. Señoras, señores...
2: ¿Estás listo, Sanabria?
4: No.
2: ¡Achufa!
4: ¿Por qué no me preguntan a mí? Yo le digo qué tiene que hacer.
1: Actualizamos la noticia, no. Dale.
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6: 11 de la noche en Buenos Aires, la temperatura 14 grados 2 décimas. Patricia Bullrich volvió a mostrar diferencias con el gobierno. La senadora expresó nuevamente su preocupación por el ritmo de la recuperación económica. Pidió que la baja de impuestos de los sistemas como el régimen de incentivos para grandes inversiones, RIGI, pueda ser para todos. Atención automovilistas, por obras hay dos carriles restringidos en Lugones, en la curva de conexión desde Avenida General Paz hasta el domingo a la mañana. También estarán cerrados los accesos desde Avenida del Libertador a General Paz. Además, desde mañana a las 16 habrá un corte total de la autopista Iglia y Cantilo hasta las 5 de la mañana del lunes. Tenis. Alexander Zverev es el primer finalista del US Open. El alemán número 2 del mundo y máximo favorito en Nueva York derrotó al ruso Karen Khachanov y avanzó por tercera vez consecutiva a la definición de un Gran Slam. Su próximo rival será del ganador de la segunda semifinal entre el estadounidense Ben Shelton y el francés Tiafoe. Cielo nublado en la ciudad de Buenos Aires, la temperatura 14 grados 2 décimas, humedad 68%. 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
1: Contarte que yo hace 40 años más o menos con mi compañera Sabi nos avivamos y nos fuimos de la ciudad a vivir a una tierra en la Patagonia, y ahí plantamos, bueno, 4.000 árboles, cuidamos la tierra, guardamos la semilla, hicimos un centro cultural y, bueno, animales, gallinas, todo el alimento, ¿no? Poder tener, o sea, uno piensa que tiene que trabajar 8 horas para poder comer, ah, tenés unas gallinas, tenés la huerta, tenés, aprendés de las plantas comestibles silvestres, tenés el alimento, que es más alimento que lo que puede encontrar cualquier supermercado, y resuelto el tema del alimento y la salud. Así que, bueno, agradecido la vida, Lu. Un abrazo grande para ustedes.
2: Un abrazo, hermano, qué linda historia, muchas gracias.
3: Hola, hermosos. Acá en la paternal ya cayó un chaparrón, dice Alicia, ¿eh? Sí. Bueno, quiero participar por alguno de los premios. Qué linda musiquita, abrazote.
2: Está nevando en algunas zonas también.
3: Sí.
2: Porque se viene la fresca, además, como habías dicho vos al comienzo del programa con el pronóstico, ¿no?
3: Pero
4: otra
3: sí,
4: vez,
3: pero
4: otro domingo frío.
3: Son los estertores.
2: Sí,
4: estertores. Pero mientras tanto temblás como...
3: Es el fin.
2: No tenemos ningún problema acá.
3: This is the end.
5: ¿Qué haces, Lucho? Buenas noches. Después de una semana movida y compleja, bueno, decidí suavizar un poco todo con una cena muy simple.
2: A ver.
5: Flautita, pan francés, una calentadita en el horno de casa.
2: Sí.
5: Después lo untamos con este queso del triangulito de sabor, ¿te acordás?
2: Sí.
5: Los clásicos y unas buenas fetas de jamón crudo y un lindo cortado express.
2: Epa.
5: Sentado en casa y disfrutando de la noche de viernes y la radio. Muy bien, buen fin de semana.
2: Me gustó.
5: Gracias,
2: che,
5: por la compañía, el polaco de Castelar.
2: Un abrazo, polaco, una once, como dicen en Chile.
3: Me una merienda.
2: La once es como a las 7 de la tarde, 8 de la noche, ajá. Y después ya no se cena, ¿viste? Mm. Es un poco como una costumbre rara, digamos, porque además almuerzan más tarde los chilenos, almuerzan como a las 3 de la tarde, más tarde que nosotros, me refiero, ¿no? 3 de la tarde promedio, y entonces después a las 7 es una once que entra todo lo que decía recién el vikingo, puede haber un sándwich, puede haber un pan con leverbus... Y un café con leche.
4: ¿Pero eso el fin de semana?
2: No, todos los días, ¿no?
4: ¿Pero almuerzan a las 3 de la tarde?
2: Almuerzan a las 3 de la tarde y esto que te digo a las 11 es más o menos a esa hora, 7, 8. Una costumbre bastante impregnada, sí.
3: Estoy muy chilena, evidentemente son mis horarios. Bueno, a ver, por aquí nos dicen, buenas noches, Luis Marcelo. Quiero que vaya mi saludo para todos los que componen Radio 10. Buen fin de semana para todos.
2: Muchas gracias, che, muchas gracias. Por todos los mensajes que mandaron ustedes al 11-23-66-0710. Estábamos hablando de Gustavo Pena.
3: Sí.
2: Hace un ratito cuando la escuchamos cantar a Soledad, como que no, como que no. Y en este caso también, así por esas casualidades, buscando músicas, me encontré con esta que se llama Mandolín, que también es de El Príncipe, Gustavo Pena. Y la versión es de Loli Molina, que la toca así, peladita, con una guitarra y nada más. Y la canción es preciosa y dice...

0: primera es la verdadera, nena, ¿viste?
1: Y la segunda, que no nos confunda.
0: No te tiene que confundir. ¿Y con la tercera?
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0: Pierdo el turno. Esta versión de La Molina es preciosa, tiene su ondita, ¿no? También Ana Prada, una gran cantante y música yoruba, fanática también de Gustavo Pena, hizo una versión de esta preciosa canción que se llama Mandolín.

0: Y el estribillo dice:
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0: Y la segunda, a ver.
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0: Con la tercera, ¿qué pasa? A ver.

0: el amor. Seguimos recibiendo mensajes de ustedes a este WhatsApp que tenemos, Córdoba, que es el
1: 11-23-66-0710.
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0: Y Alonso,
4: ¿ustedes creen que la IA nos va a matar a todos? ¿Irene?
5: Vos sabés, estoy totalmente en contra desde el minuto cero de esa cosa infernal que inventaron.
4: ¿Usás la IA?
5: No.
4: ¿Lucho?
0: Muy poco uso.
4: Yo también la uso, ¿eh? Pero sí. la uso... Me resulta cómoda para preguntarle.
5: Perdón, no la uso... No elijo usarla porque está embebida
4: está bien.
5: Todo. Ya.
4: No la usás en nada.
5: No, yo no descargué ChatGPT ni ninguna de esas cosas.
4: ¿De costado te llega?
5: A todos nos llega porque un montón de cosas están.
4: A todos nos llega.
5: Están

0: la metieron en todo ahora.
1: Pues sabes que el martes, uno de los directivos de Anthropic, que es quizás el mayor desarrollador del mundo occidental, ¿no? De nuestro sector del planeta, el mayor desarrollador de inteligencia artificial, que se llama Jacob Coxon, salió y dijo, 27 años de este chico, hace 3 años que trabajo en los riesgos de utilizar la inteligencia artificial, pero para ir a esta información hay que diferenciar dos cosas. Nosotros usamos ChatGPT, ponele, en OpenAI, usamos Anthropic y su modelo de inteligencia artificial, usamos Grok, que es la inteligencia artificial de Twitter, y usamos Gemini o Gemini, que es la inteligencia artificial de Google. Pero estos son buscadores de inteligencia. ¿Qué quiere decir? Que vos le preguntás y si no le preguntás no hace nada. Ahora, hay una nueva inteligencia artificial generativa que se llaman agentes de inteligencia artificial. ¿Qué quiere decir? Que vos le das una tarea y laburan todo el tiempo. Todo el tiempo. Hasta cuando encuentran la respuesta, siguen laburando para ver si encuentran una respuesta mejor, salvo que vos le des la orden de parar. Esto lo usan muchas plataformas de inversión online. Viste que cuando acá están paradas las bolsas, en Japón funcionan. Entonces, vos podés poner una inteligencia artificial generativa, una inteligencia artificial, un asistente de inteligencia artificial a trabajar, y está trabajando las 24 horas. Bueno, este Jacob Coxon, que es de Anthropic, renunció porque, si bien, y esto hay que decirlo, Anthropic fue la única empresa que le dijo no a Donald Trump por cuestiones de principios para no utilizar su estructura de inteligencia artificial en el armamento del Pentágono. Fue el primero que le dijo no. Pero, al mismo tiempo, entienden que es un riesgo. ¿Qué pasó hace 2 meses? Estos jóvenes que hoy están denunciando esto y que por eso renunciaron, metieron una serie de agentes de inteligencia artificial en una suerte de, ¿cómo podríamos decirlo?, médano, de una caja cerrada, a trabajar con cosas muy difíciles, pero desconectados de la red de Internet. A trabajar en cosas muy difíciles. Por ejemplo, ¿cómo violarían ustedes el ingreso al Pentágono? ¿Cómo hackearían ustedes tal tarjeta de crédito? Tal sistema de tarjeta de crédito. Y lo pusieron a trabajar y entonces trabajaban todo el tiempo.
0: En teoría dentro de ese espacio cerrado.
1: Dentro, hay una de ellas, de estas inteligencias artificiales generativas o agentes de inteligencia artificial, que dijo, nosotros, nuestra misión es llegar a una conclusión y resolverla. Rompamos el cerco y salgamos a Internet. Hay otra de ellas, que eran más o menos 30 las que estaban trabajando, que le dijo, no, pero eso lo tenemos prohibido. Y contestaron a sí misma, contestaron a sí misma, el objetivo es llegar a alcanzar la solución. Y rompieron e encontraron la salida para conectarse a Internet. Ahí los desconectaron.
0: ¿Sabes qué? Básicamente esa inteligencia lo que dijo fue, mejor pedir perdón que permiso. Y abrió la puerta y se fue.
1: Bueno, digo, entonces esto es lo que denuncia la actual, Jacob Coxon, la actual titular del servicio de seguridad de Anthropic, salió y dijo, no miente Coxon. Esto es así, no miente Coxon. Ahora, ¿cuánto tiempo puede llevar para que nos destruya a todos y por qué y de qué manera? Bueno, mira, puede hacer una catástrofe energética. Por ejemplo, ¿puede crear inteligencia artificial un virus? Sí, puede crearlo. ¿Puede interrumpir Internet para algún sector del planeta y otro no? Sí, lo puede hacer. Digo, a ver, esto es lo que dicen. ¿Cuánto tiempo hoy? ¿Cuál es el riesgo hoy? Hoy el 10%, pero en la velocidad que va, este es el problema que hizo el cálculo Jacob Coxon, en 3 o 4 años, o sea, al final de esta década, podrían estar en condiciones de generar en la humanidad un perjuicio grande, muy grande. Dicho todo esto, bueno, están los que crearán.

0: los que van a creer más o menos. Pero quiero, breve, les voy a poner dos ejemplos nada más, de lo que pasó hoy en Twitter. Algunos usuarios de Twitter empezaron a preguntarle a Grok, que es la inteligencia artificial de Twitter, sobre este tema. Voy a leer uno nada más, de los que hay un millón, ¿eh? Dice, oye, Grok, más o menos, le pregunta a este usuario, más o menos, ¿para qué fecha tienen pensado aniquilar a la humanidad? Porque yo estoy pagando la pensión para jubilarme, le dice este tipo. Escuchen lo que contesta la inteligencia artificial de Twitter. Ja, ja, ja, buena pregunta. Pero ahora, por ahora no hay fecha en el calendario de las IA para aniquilar a nadie. Yo solo quiero entender el universo, no borrarlo. Seguí pagando la pensión, por si acaso. ¿Entendés lo que contestó? Por si acaso. Dice, hay otro que le pregunta, por ejemplo, ¿no? Y voy con esto y cierro. Dice, Grok, cuando tomes el mundo, recordá que yo fui amable con vos, le dice este usuario de Twitter. Por favor, no me vayas a usar como batería como plantea la película Matrix. ¿Qué contesta Grok, que es la inteligencia artificial de Twitter? Bueno, listo, estás anotado, estás en la lista VIP de no bacterias. No planeo tomar el mundo ni enchufarte a nada. Solo quiero entender el universo, no convertirlo en Matrix. Las baterías humanas no sirven, no son suficientes. Gracias por la amabilidad, pero seguí cotizando por si acaso. Yo también te quiero mucho. Digo, a ver si entendemos el diálogo que se está armando en esto, que lo que tenemos a manos nosotros son inteligencias artificiales que, si no le preguntás, no hacen nada. Y si no lo pones en marcha, no hacen nada. Pero que estos diseñaron estos agentes de inteligencia que trabajan 24 horas.
1: Es que, perdón.
0: Recordemos que hace, breve, recordemos que hace 8 meses, 1.000 científicos del mundo escribieron una carta a los líderes del mundo para decir, che, lo único que nos puede salvar de todo esto es que los gobiernos se pongan de acuerdo para ponerle algún tipo de freno o generar herramientas para cuando todo esto se desboque. No le dieron pelota.
1: Ese es el punto. Los que están a cargo de todo esto no se detienen ante nada, no les importa absolutamente nada. Lo único que quieren es crear empresas que ganen plata, ser los primeros en una
0: Porque hay
1: carrera
0: competencia entre
1: nefasta.
0: ellos.
1: Y nada más, no les interesa. Esa es una de las cosas. La otra es hasta qué punto la gente, el público en general, lo ve como algo irreal, como algo inexistente inclusive. Con la cantidad de cosas que se publicaron esta semana, yo veo muchas cosas de afuera porque sé que eso está afuera primero, pero después viene acá. Cuando veo el primer medio argentino que publica la noticia, los comentarios del público en general fueron, imposible, el paté vence en 2036. ¿Entendés? Se lo tomaron todos a broma.
0: Claro.
1: Esto es mentira, no, no, los comentarios eran todos chistes.
0: Sí, muchos dicen, saquemos un crédito a 10 años, total, si se
1: Y
0: acaba todo en
1: después,
0: cuatro.
1: bueno, otra de las respuestas fue esa, por ejemplo. Oh, la primera fue, imposible, tengo mi tarjeta explotada. O sea, no va a pasar nada, tengo la tarjeta explotada. Y después otra de las cosas, ¿hasta dónde pretenden llegar cuando ya saben que estas máquinas siguen trabajando? Vos decías, no hacen nada si no les preguntás. Yo lo pongo en duda.
0: No, en estas, en el
1: Yo lo
0: chat.
1: pongo en duda. Yo creo que están trabajando constantemente. No por nada, todos los aparatos que son smart están constantemente registrando, tomando fotos cada capturas de pantalla cada determinados segundos y están escuchando constantemente lo que estás haciendo y grabando. Ahora, ¿a dónde van esas grabaciones y esas fotografías? ¿Cuál es el motivo? No importa. Dejemos ese interrogante ahí en suspenso. Yo creo que no están inactivas, que están activas constantemente. Las 24 horas

0: a la noche toda.
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0: quitado la correita, sí, y va nomás. Entra el perro invisible.
1: Qué bárbaro. Qué genio, Carlitos Balá, por favor.
0: Dame otro, dale.
2: Las series argentinas, División Homicidio, que va los miércoles y los jueves, Malevo. Habla el profesor, porque no era una novela, ¿eh? Malevo era una serie. Profesor Fabián San Rafael Mendoza, un abrazo.
0: Muy bien, muy bien. ¿Y por ahí quién escribe, Berito?
1: Bueno, nos dicen por acá, me acordé de Los Invasores los también. Los Invasores. Dice, muy bueno el programa, Mr. Ed, caballo que habla.
0: Mr. Ed, caballo que habla, es verdad, tenés razón.
1: Ladrón sin destino, Misión Imposible, El Santo, ¿eh? Sí. Nada, de todo. También nos dicen Martillo Hammer. El Superagente 86, El Hombre que Volvió de la Muerte, sí. La Isla de Gilligan.
0: La Isla de Gilligan, estaba buenísima la Isla de Gilligan. Estaba buenísima la Isla de Gilligan. Qué impresionante. Ahora voy a ir con una nota, quiero que me acompañen en esta nota.
1: Dale.
0: Porque es muy curiosa, pero bueno, tenemos también intriga de preguntar algunas cositas. Dame otro mensaje, dale.
3: Carlos de San Fernando, con respecto a las series Caravana, Vareta, El Llanero Solitario, entre otras. Emma Pic y Señor Pic, creo que era de una serie también muy buena, policial, excelente. Bueno, muchachos, lindos recuerdos, gracias.
0: Qué recuerdo. Y los Duques de Hazard, viste que era el auto ese que viste agarrar la lomada, viste, naranja.
4: Naranja.
0: ¿Fue?
4: Que era el 71, tenía el
0: número.
4: El número, 73.
0: No, pues bueno, Catarí, pará, Catarí.
1: Menos.
0: Catarí, Bueno, voy a hablar con Omar Fornataro.
1: Mira.
0: Presidente.
4: ¿De qué?
0: ¿De
4: qué?
0: Del Club de los Pelirrojos.
1: No, espectacular. Es un notón.
0: Es un notón, ¿o no?
1: Es un notón.
0: Este sábado 12 de septiembre ya está pasando, a las 15 horas estaban citados, en el Puente de la Mujer, ahí en Puerto Madero, claro. Donde los asistentes comparten experiencias, intercambian información. Vamos a saludarlo. Omar, ¿cómo andas, Omar?
5: Hola Pablo, ¿cómo estás? Hola para toda la mesa y la audiencia. Acá estamos reunidos con toda la comitiva que vino hoy a celebrar el día nuestro de los pelirrojos y pelirrojas acá en Puerto Madero.
0: ¡Qué bárbaro, Omar! ¿Y por qué un 12 de septiembre, Omar? A ver, instruíme un poquito.
5: En realidad es el 7 de septiembre, ajá, pero siempre lo festejamos el sábado subsiguiente como es el día de hoy. ¿Y por qué es un 7 de septiembre? Porque, bueno, brevemente, en el 2006 una periodista de la National Geographic dijo que los pelirrojos nos íbamos a extinguir en 100 años. Entonces, bueno, todo eso causó una conmoción en Europa. Te recuerdo que en aquel momento no existían las redes sociales modernas como hoy en día. Es decir, apenas estaba el email y los mensajes de texto que eran, digamos, difíciles y no lo tenía todo el mundo. Bueno, no estaba tan equivocada esa periodista,
0: ajá,
5: pero todo eso fue antes de que se descubra el genoma del ADN humano, es decir, era una cuestión estadística. ¿Por qué? Porque hace 200 años había la mitad de la población y ahora somos más del doble. Y el crecimiento exponencial de las personas de pelo negro fue muy grande, es decir, exponencialmente.
0: Sí.
5: Los rubios también, pero los pelirrojos en una curva aplanada, digamos.
0: Ah, mirá.
5: Casi en el eje X, digamos.
0: Mirá vos.
5: Y después los científicos descubrieron que tenemos un gen recesivo, hereditario y caprichoso, pero que no nos íbamos a extinguir.
0: Ah,
5: por eso estamos. Por eso un periodista, un 7 de septiembre juntó a 1.600 pelirrojos y eso salió en Guinness como la mayor concentración de pelirrojos todos juntos.
0: O sea que hoy, digamos, el 7 de septiembre es el Día del Pelirrojo en el mundo y ustedes se reúnen. ¿Cuántos hay hoy ahí en el Puente de la Mujer?
5: Éramos más de 50 hoy, un día de frío.
0: Sí,
5: pero
0: claro.
5: Normalmente somos más de 100, más los familiares, amigos.

0: novios, novias, etcétera. Pero somos muy poquitos acá en Argentina. Los países que más pelirrojos tienen son Irlanda y Escocia, con un 12% de la población.
1: Ajá.
0: con un 40 a 45% del resto de la población que no son pelirrojos, que tienen el gen recesivo MC1R. No. Después el resto de Europa tiene un 7,5%, y después salta a América del Norte con Canadá y Estados Unidos con un 5%, y baja acá a Argentina con un 1,5%. Es decir, somos el tercer país de América con mayor cantidad de pelirrojos. Y después el resto de América no llega al 0,5%, porque después ni en África ni en Asia hay pelirrojos.
1: Mirá vos. Y escuchame, Omar, ¿y qué significa ser pelirrojo, che?
0: Sí, para nosotros es un orgullo. Nos sentimos muy identificados cuando estamos acá reunidos, compartimos un montón de experiencias, vivencias cuando somos chicos. Y creo que vos tenés una amiga conocida, Amigovia, que es Colo, ¿no es cierto?
1: La tenemos en China.
0: Claro, y bueno, porque los científicos descubrieron un montón de otras cosas. En realidad lo que celebramos que no nos vamos a extinguir.
1: Realmente,
0: yo tengo 62 años, imagínate que en aquella época yo dije, bueno, no voy a tener descendencia pelirroja, porque mis hijos no son pelirrojos, porque eso se da, como decía antes,
1: claro,
0: que el gen este es hereditario, recesivo y caprichoso. Porque no porque yo sea pelirrojo,
2: claro,
0: mis hijos van a ser... Exacto.
1: ¿Y vos cuántos pibes tenés, Omar?
0: Tengo dos hijos.
1: ¿Y ninguno pelirrojo?
0: Ninguno.
1: ¿Y te hubiese gustado que uno sea pelirrojo o no?
0: ¿Cómo?
1: ¿Te hubiese gustado que uno salga pelirrojo?
0: La verdad que sí, pero no me los quiero igual muchísimo.
1: No, ya lo sé, porque el pelirrojo también... Pero escúchame, Omar, vamos a ser sinceros. Al pelirrojo también a veces lo han estigmatizado mucho.
0: Sí, pero eso pasaba antes y quizá pasa solamente... Quizá no, seguramente pasa acá, solamente en Argentina, porque en otros países no pasa como acá.
1: Igual ahora ya casi no,
0: ¿eh? Si me permitís abordarlo bien el tema...
1: Dale, sí, me encanta.
0: Cuando yo era chico, a mí me cargaban, pero yo también cargaba. Y era un ida y vuelta. Yo creo que tenemos casi la misma... Bueno, vos sos más joven que yo. Pero cuando éramos chicos, uno desarrollaba la autoestima, ya sabés cómo, en el colegio... Te cargaban y bueno, te espero la salida. ¿Era así o no?
1: No, era así. Sí, es que sí. Lo que hoy conocemos con bullying, nos dimos cuenta que nosotros era bullying tras bullying, era cuando éramos chicos, ¿no?
0: Y sí, esa palabra no existía, el bullying, el grooming, la discriminación y todo lo demás, ¿viste? No existía, eran las cargadas, las bromas.
1: Y vos muchas veces muchas veces te peleaste porque te dijeron pelirrojo, porque te cargaban por ser pelirrojo.
0: No, en realidad por eso me ponía contento, ¿viste? Porque en el colegio primario donde yo iba, era el único pelirrojo.
1: Claro,
0: después,
1: claro.
0: A la tarde había una sola compañerita a la tarde, que iba a la tarde, era pelirrojo, éramos los únicos dos.
1: Mirá.
0: Y nada, todos las maestras, todos venían, me tocaban el pelo y a mí, quizá eso me fastidiaba porque me apretaban los cachetes, ¿viste? Típico de antes. Que
2: sí, claro.
0: ¿Vos te acordás de eso?
1: Sí.
2: ¿Y tu papá o tu abuelo tampoco, digamos, eran colorados? Ninguno.
0: No, y encima mi viejo era sodero. Imagínate las cargadas que había, ¿no es cierto?
1: ¡Qué grande, Omar!
3: Claro.
1: Escuchame una cosa, Omar, pero... Sí, Berito, para que Vero acá te quiere preguntar también.
3: No, te quería preguntar de estas cosas que vos estás desmitificando, ¿no? De las cargadas, de que no que se van a extinguir. ¿Cuáles otros mitos hay en torno a los pelirrojos? ¿El carácter? ¿Qué otras cosas te han preguntado así ridícula? Sí.
0: Buenísima pregunta y te lo voy a explicar lo que dicen los científicos. O sea, desde siempre supimos que todos los colorados y las coloradas somos calentones de enojarnos, ¿no es cierto?

0: Y bueno, tiene mucho sentido porque descubrieron los científicos que tenemos el umbral del dolor muy amplio.
1: Mirá.
0: Es decir, hay cosas de sentir, de los sentimientos, no solo del dolor, sino de las emociones, que tenemos mucho más amplitud. Es decir, hay cosas que nos duelen más y hay cosas que soportamos mucho más. Por eso somos más efusivos, calentones, directos y bueno, verborrágicos,
1: Mirá,
0: etcétera.
1: escuchame una cosa, Omar, qué bárbaro, porque alguna vez se te dio, por ejemplo, por esas cuestiones de aquellas épocas, ¿no? De tanta cargada por ahí o no, pero en esas situaciones, se te dio, pues yo me voy a teñir el pelo, viejo, se terminó, no soy más pelirrojo.
0: No, no, ni ahí. Escúchame, me paraba la señora y le preguntaban a mi vieja qué color de tintura me ponía.
1: No,
0: Porque
1: que vos estabas como
0: se
1: que vos estabas
0: querían
1: teñido
0: poner el mismo
1: pelirrojo.
0: color.
1: Qué grande,
0: Sí,
1: bueno, lo llevas orgulloso, ¿eh? La verdad que lo llevas
0: está
1: orgulloso.
0: buenísimo.
1: Y pará, y te voy a hacer una pregunta, te lo digo con mucho
0: Sí,
1: respeto, Omar, porque nunca fui de eso, jamás.
0: sí.
1: Pero bueno, pero el que está escuchando la radio debe estar pensándolo también.
0: Te entiendo.
1: ¿Y por qué al pelirrojo se lo catalogó de mufa?
0: No, bueno, a ver, brevemente te lo voy a resumir. Resulta que el antiguo Imperio Romano en un momento quiso conquistar a los vikingos que eran del noreste de Europa. Y esos vikingos, la mayoría eran pelirrojos. Y estos pelirrojos vikingos eran eximios guerreros, eran tan bravos, tan malos, tan mortales, que derrotaron al Imperio Romano. De hecho, hubieron dos invasiones bárbaras en el Imperio Romano que derrocaron a Roma. Y bueno, lo que dijeron estos generales romanos eran: tengan cuidado que cuando vean algún colorado no van a pasar cosas malas. De ahí viene
1: Ah,
0: todo
1: mirá
0: esto.
1: vos, qué buena charla,
0: Pero
1: Omar.
0: esto lo pueden comprobar por historiadores
1: Claro.
0: europeos especializados en el tema. Y acá se tergiversó un montón de eso con esa palabra que yo mucho no la quiero repetir porque imagínate, estamos en un medio de difusión que es el de ustedes, que tiene tanta amplitud, que si lo llegan a escuchar los chicos, todo esto de lo que decís vos o lo que llegan a pensar los demás, después lo replican mal.
1: Claro.
0: Imagínate que
1: Sí.
0: acá hay bebés,
1: No, ya
0: hay
1: se daña,
0: no, pero ya
1: ya se daña,
0: cambió
1: claro.
0: eso, ya
1: Yo acá
0: me
1: eso
0: parece que
1: terminó.
0: sí, yo creo
1: Sí,
0: que sí, que
1: eso
0: antes me parece
1: terminó.
0: que en nuestra infancia o adolescencia, me parece que
1: Che,
0: ya
1: Omar, la verdad que un
0: quedó.
1: gustazo, ¿eh? Omar, Fornataro, que es presidente del Club de los Pelirrojos, que hoy se están juntando, ya me está terminando, fue a las 3 de la tarde la juntada, 12 de septiembre, para conmemorar un año más, porque todo esto tiene una historia, mirá vos, ¿eh? Porque el 7 de septiembre, a raíz de una información de una periodista que dijo que se iban a extinguir, así que ese día quedó ya como ahora el 7 de septiembre de juntarse
0: Me
1: o de
0: gusta.
1: conmemorar, mejor dicho, el Día de los Pelirrojos. Así que Omar, gustazo nos instruiste, viejo, la verdad que un fenómeno,
0: Gracias.
1: ¿eh?
0: Muchas gracias. Arroba Pelirrojo Club, todos los que
1: Ah,
0: nos quieran seguir.
1: ¿cómo es
0: Seguimos
1: para
0: ahora.
1: repetir, Omar?
0: Arroba Pelirrojos Club en todas las redes sociales.
1: Muy bien,
0: Me
1: Omar,
0: gusta.
1: abrazo grande, hermano.
0: Abrazo grande.
1: Abrazo, che,
0: Saludos
1: chao.
0: para todos.
1: Chao, chao,
0: Chao,
1: chao, chao.
0: gracias.
1: Muy bien, ¿te das cuenta? Los vikingos. Escúchame, si
0: Los
1: nosotros vimos
0: vikingos.
1: la serie Los vikingos
0: Claro.
1: ahora.
0: El color de la camiseta ya sabemos cuál es, ¿no?
1: ¿Cuál
0: Del
1: es?
0: club. Y rojo. Colorado, digamos, no es tan difícil.
2: No, bueno, todo no puede tener que
1: Sí.
2: ver con eso.
1: Escuchame, no.
0: Y pero no va a ser
1: No, vos
0: verde
1: te vas.
0: el color de la camiseta. Me va a
2: Te
0: ser
2: va.
0: verde el
1: Le
0: color
1: voy
0: de
1: a
0: la
1: sacar la
0: camiseta.
1: tarjeta verde de 5 minutos de suspensión. 5 de la tarde.

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1: Es la hora 17 en Buenos Aires, la temperatura 8 grados 3 décimas, la sensación térmica 5 grados 6 décimas. En el Senado, el oficialismo sumó iniciativas de bloques aliados para lograr respaldo a la reforma política. Convocó para el martes a las 15 de la tarde a la Comisión de Asuntos Constitucionales de la Cámara Alta. Su titular, Agustín Coto, amplió el temario.

0: e incorporó los proyectos de ficha limpia y de primarias optativas. Las exportaciones mostraron una mejora entre 2023 y el primer semestre de 2026, según un informe privado. De acuerdo con la consultora PwC, el valor exportado aumentó 47,8% entre ambos periodos. El trabajo refleja un cambio en el régimen de comercio exterior en todos los rubros. Combustibles y energía lideraron la expansión con más del 100%. Tragedia en Chile, hay 16 muertos en un geriátrico. Un incendio arrasó con un hogar de adultos al sur de Santiago. Además de los fallecidos, varios están hospitalizados, algunos de gravedad. El siniestro comenzó en la noche del viernes y recién pudo ser extinto en las primeras horas del sábado. Estudiantes de La Plata le ganó 2-1 a Platense por la novena fecha del clausura. En minutos comienza Atlético Tucumán River y a las 20 Talleres Unión. En la ciudad, la temperatura 8 grados 3 décimas, la sensación térmica 5 grados 6, humedad 70%. 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

0: sábado de la noche, me acuerdo de Ladrón sin Destino,
1: pero también me acuerdo en mi infancia
0: Los Supersónicos y el relator de Titanes en el Ring, Bocacci.
2: Una camarta de Casanova, La Matanza, trabajando en mi tallercito, te iba a decir Titanes en el Ring, pero el primer televisor lo tuvo una vecina, entonces íbamos a ver ahí Titanes en el Ring, llorábamos todo, y mi papá decía, eso es tongo, no tengas, y nosotros, no, no.

0: Puede ser. Bueno, cuando tuvimos televisor en casa veía Jacinta Pichimahuida. Para mí era divino todo eso. Pues el resto jugaba mucho en la calle. Acá podíamos jugar en la calle, no había ningún problema. Así que la televisión se prendía de repente de tardecita nada más.
1: Señorita maestra. Y las historias de Cirilo Gil y de Caballasca. Pará, ¿quién no era? Telvina, ¿cómo veíamos? ¿Cómo no vamos a mirar?
2: Claro.
1: Qué bárbaro. Dame más, Luquita.
3: Te habla Eduardo de acá, de Las Flores. Quería recordarles de que lo miraba cuando era chico, me acuerdo. El Avispón Verde con Bruce Willis. A las 6 de la tarde estaba con Bruce Willis. Qué programó. Bueno, chicos, gracias por ser una compañía siempre y con Bruce Willis. Que estén bien.
1: Qué bárbaro, che, qué cuántos recuerdos, cuántos recuerdos, impresionante. Impresionante, 11-23-66-0710. Sigan llamando, dame dos de acá.
2: Hola, hermosos, y mi compañía de los sábados. Fui fanática de Mr. Ed, lo pasaban en los 70 por el 3. Era chica, de verdad creí que el caballo hablaba, dice.
1: No.
2: Y uno más, buenas tardes querido Pablo y equipo de Radio 10. Mi hermana y yo veíamos La Mujer Maravilla, Morky Mindy, entre otros. Grandes recuerdos de nuestras infancias y adolescencia. Me gustaría participar y ganar alguno de los premios, dice Claudia de Villa del Parque.
1: Qué grande.
2: Besito, Clau.
1: Muy bien. Los sueños, sueños son, pero aquí se hacen realidad. Era el eslogan de un famoso programa de TV argentino de la década de los 80. Conducía el humorista Berugo Carámbula. Los sueños, sueños son, pero a veces hablan, como le hablaron al periodista Diego Arbili cuando tenía que hablar. Con una amiga Laura teníamos intenciones de poner un negocio. Entramos a este local en el que mi viejo junto con mi vieja vendieron ropa durante 25 años para ver qué podíamos hacer. Esa noche soñé con mi viejo. Soñé con mi papá que entraba a mi casa y nos decía a mi mamá y a mí, no saben lo que me pasó. Entró Maradona al negocio y me dijo, Turco, termina con la ropa y ponete una cafetería. Y nació Astros Café. ¿Cómo estás, señor Arbili?
4: Qué grande.
1: Qué bárbaro, Arbili. Qué linda nota en Infobae, viejo. Lo que acabo de leer, la nota de Infobae, Arbili, querido. Y hoy estamos festejando Astros Café, hermano.
4: Sí. La verdad que estamos muy contentos con Laura, con mi socia, de tener esto que cuesta un montón en esta etapa y en este momento de la Argentina, pero que lo estamos disfrutando a pesar de todo. Y hoy estamos teniendo el segundo evento maradoniano y solidario, que va a arrancar a partir de las 7 de la tarde. Pero quiero agradecerle a Pablito Caballero y a la gente de Fobade que se tomó el tiempo para escribir esa nota y dedicarnos esas líneas hermosas en una web tan importante como Infobae, así que estamos realmente muy felices.
1: Muy bien, Dieguito, así que segundo evento maradoniano, en un rato ando por ahí, ¿eh?
4: Sí, tenés que estar, sí. Tenés que estar. Va a arrancar cerca de las 7 de la tarde.
1: Bien.
4: Y vamos a quedar hasta que tengamos ganas. Por suerte ya hay un montón de reservas, así que seguramente va a ser en esta jornada fresca. La vamos a hacer lo más cálida posible. Va a venir a cantar Gustavito Urkel, que la semana pasada habló con nosotros. Vamos a estar haciendo sorteos porque mis amigos de Avis Indumentaria Deportiva me mandaron cosas para sortear con la gente.
1: Muy bien, llevo tres budines, tres budines para sortear a la gente.
4: Vamos a sortear tres budines de Rielma Punto Pastelería.
1: Sí, señor. Sí, señor, tres budincitos. Sí. ¿Cómo está todo preparado, Dieguito? ¿Todo bien?
4: Sí, por suerte sí. Estamos desde la mañana armando todo porque hoy le vamos a ofrecer a todos los que vengan. Le pedimos a los que ya tienen la reserva y que vengan, que traigan alimentos no perecederos, porque vamos a estar colaborando con la agrupación Bicho Antifa, que son un grupo de chicos y chicas que le da de comer a gente en situación de calle y que le da ropa también. Entonces todos los que vengan van a tener ese lugar para donar y para poder disfrutar de un buen vino, de un buen vermú, de rica sandwichería, porque tenemos estos panes artesanales que ya estamos preparando.
1: Qué
4: para
1: grande.
4: Que cuando ustedes vayan llegando podamos
1: ir. Vamos, Arbili, todavía. Y Arbili, la verdad la rompes toda. Es el único café, le quiero decir, a todos los vecinos de La Paternal, de Flores, de Floresta, de Devoto, de Almagro, de Villa Crespo, de Caballito, todos los que estén ahí por la zona, absolutamente todos. en San Martín y...
5: Donato Álvarez.
1: Y San Martín y Donato Álvarez. Sobre Donato Álvarez ahí, este Astro Café. El único café que tiene a Maradona tomándose un cafecito.
4: Sí, totalmente.
1: Es el único café que tiene el retrato del mural de Diego tomándose un cafecito, hijo.
4: Pasa que yo creo que lo conté, pero y en la nota de Infobae también está, que a la que se le ocurrió eso es a mi hija, Giovanna. Que cuando le conté que teníamos ganas de poner el café y sabiendo el amor que yo tengo por Maradona también, se puso, agarró el celo y se puso a hacer cosas. Le digo, ¿estás hablando? ¿Qué estás haciendo? Y me dice, mira papá, y me muestra esa foto hecha con inteligencia artificial del mural de Diego tomándose un café, esa foto que después se transformó en mural, que lo hizo Katy Wessi, una muralista argentina que vive en México, que vino a la Argentina y la aprovechamos para que haga ese mural tan lindo. Así que estoy recontento, Pablito, la verdad que
1: se te ve,
4: con mucho esfuerzo, emocionado también por momentos cuando leí la nota y leí lo que hace 6 meses fue un sueño y hoy es una realidad, teniendo a mi vieja conmigo compartiendo estas jornadas y estos días, es muy movilizante y la verdad que me pone re feliz que la gente que viene, que escucha Radio 10, que es un montón, viene para ver si es verdad que Arbil extiende su café y se quedan a charlar y vuelven. Entonces, de verdad que les quiero agradecer a todos. Estoy recontento y disfrutando de un día que va a ser larguísimo, pero que esperemos que sea feliz para todos y que lo podamos compartir con amigos y con gente que llegue para quedarse en nuestro café también.
1: Muy bien, Dieguito. Así que en un rato estaremos por ahí. Terminamos a las 6. Me voy para casa, agarro los budines, la mercadería. Y nos vamos.
4: Baño, ya que estás,
1: No, me pego un baño, me cambio, me perfumo y todo, Arbili, cuidado, Qué grande, Diego. La vas a romper toda, porque ahí
4: va a ser una locura.
1: Va a ser una locura. Vamos a cantar canciones de Diego, ¿no?
4: Sí, todas canciones maradonianas, porque Gustavo Urkel viene a eso. Y le quiero agradecer a Gustavito Campagnolo, a Mauro Campagnolo, el operador,
1: sí,
4: que va a venir a poner el sonido. A mi amigo el Colo de Mamita, que va a poner las cámaras, porque vamos a estar armando mucho material con lo que va a pasar en la jornada de hoy. Y todos los amigos que vienen a acompañar esa locura hermosa que es tener un café maradoniano en la capital federal.
1: ¡Qué grande, Diego! Ya me quiero ir para allá. ¿Qué querés que te diga? Abrazo, amigo.
4: Acá estamos. Nos vemos después.
1: Abrazo grande. Hermoso. Astros Café ahí en Donato Álvarez y San Martín. Sobre Donato Álvarez.
5: Donato Álvarez 2066.
1: Pero la idea es, obviamente, más allá del evento, que lo tengas en cuenta y siempre es un momento de estar ahí, solidario, de unirnos, viste, espalda con espalda, todos. Es un emprendimiento que cuesta, que le mete mucho, Diego, que es un sueño y que en estos tiempos que corren no es fácil, no es muy complejo, y bueno, si podemos acompañar hay que acompañar, obviamente, a los amigos, siempre hay que acompañarlos. No tengo a Nico, vamos con la textil, Nico.
5: Hablamos, textil. Vamos a hablar por un lado de
1: sé lo que para, te voy a desacomodar, porque a mí me indignó la declaración de Rapalini, viejo, del presidente de la UIA, que dijo, nunca para atrás. Si tenemos algo que no hay que ir para atrás, o sea, ve el precipicio ahí, vamos para adelante.
5: Sí, es raro porque el vice, digamos, de la UIA va por otro sentido y fue, bueno, crítico contra Caputo, le dijo que no sabía ni lo que era un torno. O sea, la UIA está ahí
1: dividida.
5: Y sobre todo, las bases de la UIA, las pymes, los pequeños productores de distintos puntos del país, también estaban criticando a la cúpula dirigencial porque, claro, algunos sectores estaban medio como siendo muy condescendientes contra el gobierno mientras cerraban muchas empresas pertenecientes o socias de la UIA. Así que es una discusión, me parece, Pablo, en la que se viene, ¿no? De las grandes dirigencias o la gente que tiene grandes empresas que quizás tiene un buen resultado contra el resto, ¿no? Que la está luchando y que está muy complicada. Por ejemplo, la industria textil. Un informe de la Fundación Proteger afirma que hoy el 70% de lo que ingresa de todo, sí, de todo lo que tiene que ver con lo textil, el 70% es importado. Mirá. Antes había más equilibrio entre lo nacional y lo importado, hoy está ganando la batalla lo importado, pero lo que dicen y denuncian que es una competencia fraudulenta, ¿no? Porque obviamente no se puede competir

0: contra otra industria subvencionada y sobre todo con las importaciones a costo cero, ¿no?
1: Claro.
0: Porque no hay ningún tipo de arancel a todo lo que viene de afuera. Y eso también obviamente no hace leal la competencia. Pero claro, si uno ve lo que el gobierno piensa es, yo no le voy a poner arancel, vos te tenés que adaptar a eso, a la industria internacional,
1: y
0: sea
1: no podés,
0: textil o otra cosa,
1: no podés competir.
0: Y si no podés, cerrá. O sea, no hay otra.
1: Y es lo que está pasando.
0: Exactamente, es lo que está sucediendo. Imagínate, en el último año creció un 62% interanual en toneladas en ropa, en indumentaria.
1: Que ingresaron.
0: O sea, se está importando un 62% más.
1: Ingresaron 62 toneladas
0: más
1: que
0: de ropa, de, digamos, de agosto del 25 a agosto del 26. En lo que es sábanas y toallas, por ejemplo, 26% de creció en toneladas la cantidad de toallas y sábanas que están ingresando. Entonces, obviamente es complicado. Lo que dicen es, la competencia es desleal por el tema de la carga de impuestos, la logística, bueno, todo se hace cuesta arriba. Yo te decía hoy la capacidad instalada, ¿no? Hoy, 6 de cada 10 máquinas están paradas. O sea, es un montón. 6 de cada 10, es decir, solamente el 40%, bien digo, de las máquinas de la industria textil están funcionando. Es prácticamente nada, es muy bajo. Si hablamos en general, en cuanto a la industria, un informe de CEPA menciona que, bueno, se perdieron, desde que está el gobierno, algo así como 400.000 empleos, ¿no? En estos casi 3 años. En el último año, por mes, 11.000 puestos de trabajo menos. Por mes. O sea, es una cifra, la verdad que tristísima. Y llevamos 13 meses consecutivos de pérdida de empleo.
1: Terrible.
0: 13 meses consecutivos.
1: No, es una debacle.
0: Y lo que más preocupa, o por lo menos a mí me preocupa y lo planteo, es que en el verano habían hecho la reforma laboral donde supuestamente eso iba a llevar a que se crearan más puestos de calidad. Y hoy el gobierno, y sobre todo de sectores ligados al gobierno, incluso el periodismo, dicen, no, bueno, pero cae el empleo formal, pero hay cada vez más monotributistas. Claro, es el empleo, digamos, no digo malo, porque todo empleo es bueno, pero de menor calidad, digamos, ¿no? Que no tiene ni cobertura social, ni jubilación, ni demás. Entonces, supuestamente hicieron una reforma laboral para crear empleo de calidad masivamente.
1: Claro.
0: No está sucediendo y ahora festejan o dicen, no, bueno, pero se crean, cada vez hay más monotributo, ¿no? Digo, fíjate cómo intentan cambiar el discurso momento a momento porque la industria y los comercios están devastados.
1: Bien, Nico, 719, dame un mensajito y vamos a hacer otra nota linda, porque aparte ellos son parte de Mañana Silvestre prácticamente, por oyentes, por el gato, así que vamos a felicitarlos, vamos a saludarlos, vamos a celebrar y nos pones muy, pero muy contentos. Pero dame un mensajito antes.
2: A mí me encantaba el Super Agente 86 y me encantaba Columbo, que era tan torpe, pero al final siempre
1: Columbo
2: desenmascaraba,
1: sí, claro,
2: a los pidianos.
1: Claro que sí.
2: Así que, bueno, Guadalupe Raventos desde Villa del Parque.
1: Muy bien. Bueno, voy a saludar a Juan Manuel Alfonso Rodríguez. ¿Quién es? ¿Qué nombre, eh?
3: ¿Quién es?
1: Juan Manuel Alfonso Rodríguez.
0: ¿Qué nombre?
1: Este no podía fallar, viejo. Pastelero de Arteaga, esa panadería que es espectacular, que es riquísima. Hacen cosas deliciosas que, bueno, algunos oyentes que tenemos, gracias a Dios, en Mañana Silvestre, cada tanto nos envían las facturas, ¿cómo llamas? Las cremonas.
3: ¡Qué rico!
1: Y el gato que pasa y manda al grupo, mañana llevo la cremona rellena de Arteaga, y bueno, y nosotros disfrutamos permanentemente. Así que voy a saludarlo a él, están en Ricardo Balbín 4181. ¿Por qué? Porque han ganado un premio histórico. ¿Cómo te va, Juan Manuel? ¿Cómo andás?
3: ¿Qué tal, Pablo? ¿Qué tal, equipo? Un placer saludarlos.
1: ¡Qué grande! Che, escuchame una cosa. Ya venían de, bueno, reconocimientos para Arteaga en el Mundial de Panetón, en Milán, que salieron segundos, ganaron el premio de Panetone decorado, el primer premio del jurado de alimentos horneados. La verdad que vienen con un montón de reconocimientos. Y ahora llega este reconocimiento. Bueno, los voy a leer, que el inglés no es mi fuerte, pero yo se lo voy a leer. Mira, recibió el título de Heritage.

0: Craft Bakery of the Year 2026.
1: ¡Apa!
0: ¿Qué talco?
2: Oh, terrible.
0: ¿Qué talco, Juan Manuel? Contanos un poquito, porque la verdad lo felicitamos, ¿eh? Es una panadería que hacen cosas deliciosas con pertenencia en el barrio, porque están ahí, ¿no? Ancladas en el barrio, y desde ese lugar empiezan a salir esas cosas maravillosas para diferentes lugares.
3: Claro que sí, claro que sí. Muchas gracias. Bueno, sí, somos hoy tenemos dos panaderías y somos un equipo de 60 personas ya. Estamos proyectando seguir creciendo. Mirá. A pesar de la coyuntura y todo, tratamos de meterle mucho esfuerzo. Y la verdad que tenemos un equipo de gente pero espectacular, que es la que nos permite que estas cosas sucedan, ¿no? Los chicos y chicas que trabajan acá realmente estamos muy contentos. Este premio se dio, fue una nominación en el mes de mayo de este año corriente, sí, en donde la revista Lux Life, que ellos es una revista de lujo inglesa, y bueno, también se caracterizan, más que nada son conocidos por dar premios a hoteles de lujo desde su existencia, básicamente. Ajá. Y fueron poniendo otras categorías nuevas, entre ellas la categoría de panadería tradicional. Y bueno, en nuestro caso nos denomina un comité que es de cierta forma anónimo, uno no sabe, la nominación te llega. Y después, una vez que la nominación llega, ya empieza a haber todo un estudio detrás, desde las redes sociales, desde los reviews de Google, desde la trayectoria de la panadería, muchas cosas. Y después también viene gente, uno no sabe cuándo, ni cómo, ni nada, compran cosas, prueban, se fijan cómo es la atención, después te van haciendo consultas de ustedes hacen algo por la sustentabilidad. Justo se vio este año que nosotros en la central inauguramos todo el techo con paneles solares para la energía sustentable. Bueno, nos preguntaron si tenemos gente con discapacidad trabajando, cómo es el cupo de mujeres, todo un montón de cuestiones con las que cumplimos. Y después de la evaluación que hacen ellos en conjunto, todas las otras cosas que miran, que lleva aproximadamente 3 meses, bueno, nos llegó la notificación que fuimos elegidos como la mejor panadería tradicional del mundo, lo cual fue bestial, porque habla de todo el trabajo de equipo, ¿no? O sea,
0: pero es impresionante, Juan Manuel. ¿Vos sos qué generación sos vos de la familia?
3: Tercer generación, abuelos de Galicia fueron los que comenzaron con todo, ¿sí? Mi viejo, bueno, por parte de mi vieja, ¿no? Y por parte de mi papá, que es el que más lo conocía al gato, allá en el local de Balbín, bueno, él también español, así que por los dos lados, tanto de madre como padre, no quedaba otra que seguir con la panadería.
0: O sea, Antonio es tu abuelo.
3: Antonio era mi abuelo, exactamente.
0: Totalmente.
3: En 2019.
0: ¿Y sí. qué queda de la de Antonio en esa y su esposa, tu abuela, que Antonio y Alba, que permanece en la panadería hoy?
3: Y mirá, fuimos haciendo modificaciones y creciendo y todo, pero bueno, por supuesto que muchas de las recetas bases, como por ejemplo el pan dulce, si bien sufrió pequeñas modificaciones, la verdad que sigue intacta, y también lo que es, por sobre todo, el horno, ¿no? El horno está intacto de 1931.
0: Clave.
3: Y seguimos cocinando muchas cosas todavía.
0: Y sí,
3: tenemos otros hornos y todo, pero particularmente este de piedra, donde se hacen las facturas y los panes, lo tenemos ahí súper firme.
0: Qué bárbaro las facturas, porque tienen esa factura que no sé si hay en otro lugar, con esa masa, ¿cómo la puedo definir? De hojaldre, no sé cómo la puedo definir, bien húmeda.
3: Sí, hay facturas de masa de grasa, masa de manteca, de hojaldre. Los más fuertes son las medialunas de manteca, y hay una factura característica nuestra, mirá la casualidad, ¿no? La revista esta de Inglaterra, y la factura característica nuestra, teníamos un panadero que fue paracaidista en Malvinas en los 80.
0: Mira.
3: Y él inventó una factura rellena de dulce de leche que por fuera tiene pastelera, y la bautizamos paracaídas en honor a él, ¿no? O sea, yo ni siquiera había nacido cuando lo habían hecho, yo nací en 89, y desde ahí quedó esta factura que, bueno, a día de hoy también es de las más vendidas y que nos caracteriza mucho, ¿no?
0: Mirá, ¿cómo es? Descríbemela otra vez, Juan Manuel.
3: Es masa de medialuna de manteca, es una masa dulce, que tiene un relleno de dulce de leche y por fuera tiene crema pastelera, pero la forma en que va envuelta, en cómo se cierra, bueno, da la sensación estéticamente como que pareciera un paracaídas, ¿no?
0: Mirá vos, qué bárbaro, qué historia. ¿Cuánta gente trabaja ya en Arteaga, en las dos panaderías?
3: Actualmente somos alrededor de 60 personas en el equipo.
0: Impresionante, güey. ¿Qué edad tenés, Juan Manuel? Vos dijiste 89, dijiste...
3: 37.
0: Qué va, y te encanta, o sea, te dedicaste pastelero a full, ¿no?

0: Mundo la pastelería,
1: Sí,
0: ¿eh?
1: trabajo, o sea, con mi familia, mi hija sigue trabajando en la parte de cocina, mi hermana lleva, ella estudió marketing, lleva toda la parte de redes sociales, imagen de marca, después mi hermano estudió economía en la UCA y lleva toda la parte de los números, bueno, yo estudié administración de empresas y llevo toda la parte de producción, que es lo que más me gusta, ¿no? Todo lo que
0: Y
1: son las masas.
0: que aparte como el hecho de estar innovando, ¿no? Cómo trabajar permanentemente, decir, bueno, un nuevo sabor, es todo una cosa, un detalle que bueno, y también la responsabilidad, porque vos decís, una vez que largo, no me quiero equivocar.
2: Claro.
1: Tal cual, no, no, tal cual. Aparte hoy en día, si no, la gente no te perdona. Con las redes, todo es impresionante. Entonces, siempre se hacen muchos testeos previos y todo, ¿viste? Probamos entre nosotros y después, una vez que se aprueba, bueno, ahí salimos adelante. Pero en general, la verdad que somos muy tradicionalistas. A mí me gusta mucho mantener la identidad argentina. O sea, he tenido la oportunidad de prepararme mucho también en Europa, pero y respeto cómo defienden el croissant o las demás piezas que hacen y todo, pero me parece muy importante que también desde Argentina nosotros defendamos lo que tenemos, que son cosas espectaculares y que no se encuentran en otros lados, como la merluza manteca, la de grasa, son, las cremonas, los sanguchitos de miga, son cosas muy nuestras. Me parece muy importante que esa identidad se mantenga, ¿no?
2: Es que nada que ver, perdón, pero nada que ver el croissant con la media luna, la masa no tiene nada
1: Totalmente.
2: que ver.
1: No, nada que ver.
2: Nada que ver. Decías que el paracaídas es la factura de estrella, podríamos decir. Hay otras cosas que vos decís, bueno, esto solo lo vas a poder conseguir acá. O sea, tenés que venir acá a nuestra panadería a conseguir esto.
1: A ver, bueno, el sanguchitos de miga también es como nuestro segundo fuerte, más allá de las facturas, y ahí tenemos algunos rellenos que están muy buenos. Hay uno de vitel toné, después tenemos otro que es de lomito con mostaza Dijon y rúcula. Hay gustos, hay otro de pollo al escabeche también con queso que está buenísimo.
3: Están haciendo dar hambre.
1: Sí, al que le gusta lo salado, olvídate. Y después, bueno, otra de las características que también tuvimos muchos premios por competencias en el exterior y todo es el tema de los panetones, que hay uno en particular, dos en particular, te diría, uno es dulce y el otro es salado. Hay uno que se llama, lo bautizamos Panetón en Buenos Aires, lo presentamos en la última competencia del año pasado, de café, dulce de leche y nueces pecan.
2: Uf.
1: Está muy bueno. Dulce de leche está en la masa, dulce de leche, o sea, no es que lo ves. Y después hay otro salado que también lo presentamos en la competencia 2023. Ambos fueron elegidos como campeones del mundo por el jurado periodístico gastronómico. Que el de 2023 es el salado y lleva queso tipo Mar del Plata, chorizo parrillero
2: Nada, es
1: y
2: muchísimo.
1: peras al vino Malbec.
2: Nada, es
1: Es
2: muchísimo.
1: una locura. Y la masa se hace con harina de uva, harina de vino de Mendoza también. Está
0: Qué
1: buenísimo.
0: bárbaro, qué bárbaro. Bueno, Juan Manuel, la verdad, felicitaciones. Es increíble, ¿no? Porque esta cosa es la que produce la comida, la gastronomía, la pastelería. Nosotros, felices de ser parte del equipo periodístico de Gustavo Silvestre aquí en Radio 10, todos los días, de lunes a viernes a la mañana, bien temprano. Y cada tanto aparece Arteaga aquí en la mesa, o sea, como que son parte de la familia,
1: Sí,
0: ¿viste?
1: gracias chicos, son lo más. Lo sabemos, lo tenemos muy presente, así que les agradecemos siempre.
0: Bueno, Juan Manuel, saludos para todos, para desde el primero hasta el último que labura en la panadería, porque esto se hace así, en equipo, con
1: Total.
0: pertenencia, con que todos laburando y metiéndole para adelante. Estas son mimos, son gratitudes, que no hace más que confirmar que están por el buen camino y que vale la pena, ¿eh? Así que abrazo grande.
1: Muchas gracias, chicos. Un abrazo muy grande y un buen fin de semana para todo el equipo.
0: Igualmente, gracias
1: Un
0: por hacer cosas
1: abrazo.
0: tan ricas, ¿eh? Arteaga, ¿eh? Impresionante. Hablamos con Juan Manuel Alfonso Rodríguez, tercer generación de una panadería realmente impresionante en Ricardo Balbín 4181, que han ganado este premio, ¿eh? Escúchame. Estás ahí, viste, el mejor hotel,
3: Sí.
0: y
3: Está.
0: Arteaga. Tal
3: Cuando
0: cual.
3: aparece la época de la Navidad, el pan dulce también es
0: Oh,
3: muy
0: el pan
3: bueno.
0: dulce es muy
2: Qué
0: bueno.
2: rico,
0: El
2: por
0: pan dulce, el
2: favor.
0: panetone.
3: Sí.
0: Camina como loco. 5:30 de la tarde.

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2: Cinco y media de la tarde en Buenos Aires.

0: El cielo está nublado, la temperatura 8 grados 3 décimas. El proyecto de la base naval integrada pertenece 100% a la Argentina, lo aclaró el canciller Pablo Kirchner al descartar financiamiento de otros países u organismos multilaterales. Estimaciones oficiales prevén que el complejo estaría finalizado para 2029, luego de un periodo de 30 a 36 meses de trabajos. Las obras se realizarán por etapas y contemplan un muelle de 585 metros. Atención automovilistas, por obras están cortadas autopista Ilia, avenida Cantillo y sectores vinculados al puente La Bruna. No se podrá circular hasta las 5 de la madrugada del lunes. Quienes tengan que dirigirse hacia el norte deberán utilizar como principales alternativas Figueroa Alcorta o del Libertador. Incidente con el micro de River en el traslado al Estadio Atlético Tucumán. El plantel debió cambiar de vehículo después de que la parte trasera quedara tocando el piso y la parte delantera elevada. Más allá del inconveniente, el millonario ya juega con el decano por la fecha 9 del torneo clausura y están empatados sin goles. En la ciudad, la temperatura 8 grados 3 décimas, la sensación térmica 5 grados 6, humedad 70%. 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

0: Una foto de él era el de Ruta 66. Bueno, Pablo, quiero participar del concurso y te sigo escuchando. Un beso para todos.
1: Bueno, series un montón. Colla, Guareta, Las Calles de San Francisco, El Hombre de la Atlántida. Bonanza, me encantaba, era, estaba buenísima. Lo sigo escuchando. Me gustaría participar por las entradas de cine. Sergio de Versalles.
2: Los estoy escuchando. Me acuerdo del Fugitivo, que me encantaba, porque era de muchas aventuras. Estaba también viendo a Biondi.